gusta la mujer de pelotero. Le gusta arriba, abajo. Arriba, abajo. Y a un lado, al otro, al otro, al otro. Abajo. Anana, anana. ¡Ey! Preparado, risa, vamos. Vamos, risa. Venga allá, risa. Todo el mundo con risa. Todo el mundo con risa.

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1: Bueno, y ese es mi colega Pablo, que tiene una programación, como él dijo ahí, un domingo sí, un domingo no, cada domingo a las 11 de la mañana. Así que, y también está Sergio, quien hace la programación los domingos que Pablo no está. O sea, un domingo se toma uno, un domingo el otro. Así que sintonícense para escucharlos. Y ahora nos vamos a complacer a Luis, quien acaba de llamar y dijo que quería escuchar música de José Antonio Salamán. La canción de este cantante es Adiós, Adiós. También vamos a escuchar a Carlos Pizarro con Espérame y Carlos Gardel con El Día Que Me Quieras. Así que vamos a empezar con José Antonio Salamán. Disfrútala, Luis, y que estés muy bien.

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sacúdanse bien y sáquense todo eso malo. 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

Y ahora nos vamos con Harmonía. Y esto es de Brasil. Brasil. De Brasil. Así se dice en español. Y ellos dicen Brasil. Respete. Respect.

Recuérdense que me pueden llamar al 207-780-4909 aquí en el programa Latinos con Rosita. Y vamos a continuar con más música. Aquí estoy hasta las 10:30. Nos quedan 8 minutos.